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1: Existen diversas historias de cómo Arturo se hace poseedor de la mítica espada Excalibur. Una de ellas cuenta que al nacer, su madre fallece y el rey Uther, su padre, le encomienda su educación al mago Merlín. Para garantizar la seguridad del príncipe, Merlín no delata su origen. Pero al morir su padre, los nobles acuden al mago para encontrar al monarca sucesor. Entonces, Merlín hace aparecer sobre una roca una espada firmemente clavada a un yunque de hierro, con una leyenda que decía: esta es la espada Excalibur. Quien consiga sacarla de este yunque será rey de Inglaterra. Los nobles probaron fortuna, pero solo Arturo pudo extraer la espada sin el menor esfuerzo. Otra leyenda dice que la Dama del Lago, una gran sacerdotisa de la isla de Avalon, le entregó la espada a Arturo y él la aceptó comprometiéndose a salvaguardar el conocimiento espiritual en el suelo inglés. Con el tiempo, Arturo olvidó su promesa y entonces la Dama del Lago tuvo que arrebatarle la espada, pues este había dejado de ser digno de ella.
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4: ¿Sabías que cuando Belgrano creó la bandera en Rosario, esta villa tenía menos de 1000 habitantes? Por aquel entonces, Rosario era apenas un caserío de 15 manzanas, con unas pocas casas bajas, perdidas entre el río y la llanura. El 24 de enero de 1812, Belgrano parte de Buenos Aires con la orden de defender las costas del Paraná. Llega dos semanas después, el 7 de febrero, con el regimiento de Patricios número 5, 16 carretas con municiones y tiendas de campaña. Lo recibe un pequeño pueblo, un centenar de vecinos, el párroco y el alcalde. De los 600 habitantes, muchos se ofrecieron a colaborar con su ejército. Belgrano ya conocía a Rosario, lo había visitado en 1810, camino a su campaña al Paraguay. Se aloja en la casa de su amigo, Vicente Anastasio Chavarría, en calle Córdoba al 600, donde hoy está el Liceo Avellaneda. Allí, la hermana de Vicente, María Catalina, será quien realice con sus manos la primera bandera argentina. El 27 de febrero, en las barrancas del Paraná, aquella bandera flamea por primera vez, uniendo para siempre a Rosario con lo más profundo de la historia y el sentimiento nacional.
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Día 27, ¿qué tal? ¿Cómo les va? Bienvenidos, buena mañana para todos. Un poco tarde hoy, bueno, vengo de una reunión. Este viernes 14 de agosto, edición 3461 de Buenos Momentos. Soy Ale Mota y como siempre los voy a acompañar haciendo esto que es Condu Operación. Como siempre, y por supuesto, más temprano, café de por medio. 10 grados la temperatura actual en la ciudad, cielo cubierto, 95 el porcentaje de la humedad, de algunas lloviznas y una máxima que se pronostica para la tarde está estimada en 14 grados. Mañana sábado 12 de mínima, 16 de máxima, el domingo 13 de mínima, 14 de máxima, el lunes la mínima 10, la máxima 15, por la tarde noche algunas tormentas aisladas. 11 grados en Pinamar, cielo cubierto, 3 grados 3 décimas en San Carlos de Bariloche, cielo mayormente nublado con algunas lluvias débiles. Comunicate con nosotros a nuestro WhatsApp 341-53941 para que sepamos que estás del otro lado. Nos escuchás en 94.1 y si no a través de www.m90premium.com.ar, m90vintage.com.ar. Me encontrás en el Facebook Alejandro Mota, Mota con doble T. Me podés escribir a motamusica@gmail.com, Mota con doble T. Y en el Instagram, Ale Música Vintage. Viernes, último día de la semana. Dejamos atrás esta semana. Dejamos todos los títulos. El caso Adorni, el caso Insaurralde, el caso Moyano. Una mentira atrás de la otra. Y ya nos abocamos a disfrutar de este viernes. A pesar del clima, a pesar del tiempo, le vamos a poner un poco de buena onda, un poco de buena música, para entrar juntos, como lo hacemos cada viernes, en el fin de semana. Soy Ale Mota, bienvenidos. Este es Buenos Momentos de Viernes, nuestro Casual Day. Quédate hasta las 13, casi seguro, redondito. Hacemos este cierre de semana.

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10:43, les cuento que el canje de reciclables que estaba programado para este viernes, bueno, debido al mal tiempo se suspendió. Este tradicional canje donde la gente lleva, bueno, lo que ya no le sirve, lo que no le funciona, y en algunos casos se pueden reciclar. Está bueno eso. Bueno, pasa el próximo viernes 21, de 15 a 17, ahí en Mendoza y Avenida Provincias Unidas, en las cuatro plazas, ¿sí? Obviamente con este clima, imposible hacerlo. Así que pasa entonces, próximo viernes, 21 de agosto, de 15 a 17, en Mendoza y Provincias Unidas. Ayer, 21 a 30 horas, Central recibió a Corinthians en el Gigante de Arroyito. Partido por la ida, Copa Libertadores. Un Central que no jugó mal, que hizo lo que pudo con lo que tiene. Con un Campaz que por momentos estuvo muy bien. Con un Obando que también estuvo muy bien. Y con un Corinthians que se dedicó a replegarse y a cuidarse. Central tuvo dos o tres oportunidades, no más. Corinthians se cuidó todo el partido. Y Central es lo que tiene. Y algunos se preguntan por qué no jugó Rubén todo el partido. Rubén, según tengo entendido, no está al 100%. No está para bancarse un partido. Obviamente que Rubén es más que Copetti y que más que Badaloni. Obviamente. Entró y en un momento tuvo una o dos pelotas ya de peligro. Un partido que, nada, Central lo jugó bien, lo planteó bien. Vamos a ver cómo se desarrolla en Brasil. Esto es la semana que viene, el próximo jueves, 21 a 30 horas. El partido de vuelta. Yo creo que no, digamos, Central hizo lo que pudo. Con lo que tiene, cómo puede. Con un Coronel que por ahí se manda al ataque. Ledesma prácticamente no tuvo trabajo. Salvo esas dos que pegaron el travesaño. Una jugada fortuita. Ibarra impecable en el medio, como siempre. Bueno, yo creo que Central, si vuelve a plantear bien el partido, tiene chances. Partido de vuelta, jueves que viene, 21 a 30 horas. El Corinthians recibiendo en este caso al Central de Almirón, que otra vez fue silbado. Me parece que no hay onda con la gente. Definitivamente. Me parece que no hay onda. 0 a 0. Es buen resultado para algunos, es mal resultado para otros. ¿Podría haber hecho un poquito más? Sí, tal vez. Pero bueno, no es mal resultado en el fondo. Con lo que tiene Central, 0 por 0.

10:47 para los que tienen la intención de viajar a Brasil este verano, porque ya hay que ir preparándose, viste que con tiempo las cosas salen de otra manera, ¿no? Bueno, se suma un vuelo directo desde el aeropuerto de Rosario. La nueva conexión va a permitir vincular a Rosario con destinos turísticos del estado de Río Grande do Norte como Natal, Pipa y Gostoso. Esto comienza el 3 de enero, se va a extender hasta el 28 de febrero, operado por LATAM, con aviones Airbus 320. Así que el aeropuerto y las Malvinas suman nuevo vuelo directo a Brasil. Natal, Pipa, Gostoso. A partir del 3 de enero y se va a extender hasta el 28 de febrero. Los vuelos se comercializan en paquetes turísticos de 7 noches que incluyen aéreos, hotelería, traslados y asistencia médica. El operador mayorista es Hola Turismo. Y ya esta oferta se suma a las que tiene Rosario, con conexiones, por supuesto, a Aeroparque, a Ezeiza, a Bariloche, a Iguazú, a Chapelco y a Salta. Pero también hay algunas opciones internacionales, como por ejemplo Lima, Panamá, Maceió, Río, Sao Paulo, Punta Cana y Madrid. Operado, entre otros, por aerolíneas LATAM, Copa, Gol, Arajet y World to Fly. Así que ya lo sabes, a partir del 3 de enero hasta el 28 de febrero, un nuevo destino, Natal, Pipa y Gostoso, desde el aeropuerto Islas Malvinas, aquí en la ciudad de Rosario.

se vienen los Juegos Suramericanos en Rosario. Rosario, Santa Fe, Rafaela. La antorcha ya llegó a Rosario y va a recorrer todos los departamentos santafesinos. Llegó este jueves y va a comenzar el recorrido que la va a llevar por toda la provincia. El domingo llega a la ciudad capital, a Santa Fe, para acompañar el encendido del portal suramericano. Pero antes va a pasar por San Lorenzo y Coronda. Así que la antorcha suramericana ya está en la provincia. Va a recorrer 19 departamentos, lleva el espíritu de la competencia a cada rincón del territorio en este evento deportivo, gran evento que va a comenzar el 12 de septiembre. Llegó desde Bolivia y dio inicio a un recorrido que busca, por un lado, llevar los valores y la experiencia de los deportes olímpicos por todo el territorio provincial. 4.000 atletas, 15 países, un montón de disciplinas. Bueno, nada, ya está la cuenta regresiva para los Juegos Suramericanos, que comienzan el 12 hasta el 26 de septiembre. Santa Fe, Rosario, Rafaela, 43 deportes y 60 disciplinas. Habemos antorcha para los Juegos Suramericanos en la provincia de Santa Fe.

Y recuerden que ayer les contaba, el estacionamiento medido será gratuito en parte del centro este sábado. ¿El motivo? Bueno, que la gente tenga más comodidad para llegar hasta el centro, dejar el auto cerca y las compras para el Día del Niño. Sábado 15. La zona, Boulevard Oronio, Tucumán, Mendoza y Buenos Aires. Esto está acordado entre los comerciantes y la Muni para que vos puedas llegar con el auto, lo dejes cerca del negocio donde pretendés ir a comprar algo y puedas así hacerte del regalito para los niños, porque este domingo es el Día del Niño.

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12: Mijolis nos decía, sábado a la noche en el centro de la ciudad, trabajando para el FBI, contrabandista borracho en el lado oeste, lleno de gente que está haciendo cosas equivocadas.

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1: 11:06, títulos de las 11 de la mañana. Estados Unidos exige limitar la presencia de empresas chinas en Vaca Muerta. El yacimiento neuquino quedó en el centro de una nueva tensión entre Estados Unidos y China, pero la Argentina todavía no dijo cuál será la posición a adoptar. Luis Caputo defendió el rumbo del plan económico y descartó saltos en el tipo de cambio. Durante su disertación en la Bolsa de Comercio de Córdoba, el ministro de Economía anticipó nuevas inversiones a través del RIGI y sostuvo que lo más difícil ya se hizo. 10 grados la temperatura actual, cielo cubierto, 95% el porcentaje de la humedad. Hay algunas lloviznas y la máxima para la tarde está estimada en 14 grados. Mañana sábado 12 de mínima, 16 de máxima. El domingo 13 de mínima, 14 de máxima. El lunes algunas tormentas aisladas en la tarde, tarde-noche, la mínima 10. La máxima 15 grados. 11 grados en Pinamar, cielo cubierto. 3 grados 3 décimas en San Carlos de Bariloche, cielo mayormente nublado con algunas lluvias débiles. 11:07, buenos momentos, buena compañía.

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viernes, estamos dejando atrás la semana. ¿Cuántos títulos quedaron esta semana, no? Bueno, el de Moyano, sin lugar a dudas, es uno de los más importantes. En cuanto a ver qué pasa, a ver cómo se resuelve. Moyano, un apellido pesado. Ojalá que la justicia haga lo que tiene que hacer. Lo mismo con el caso Insaurralde, enriquecimiento ilícito. Jessica Sirio, enriquecimiento ilícito. Adorni, enriquecimiento. Tiene que explicar de dónde sacó todo lo que tiene ahora, porque cuando empezó en la función pública no lo tenía. Bueno, creo que son los temas de la semana, ¿no? Entre otros tantos. Podemos nombrar la alianza entre el PRO y la Libertad Avanza. El peronismo que en realidad no se sabe qué peronismo. Buscando candidatos. Bueno, los títulos que quedan atrás en la semana. Por suerte hoy es viernes. Menos mal, como siempre digo, que existe.

por supuesto, uno de los temas de la semana, el fallecimiento del papá de Messi, que volvió a jugar, volvió al Inter Miami. Uno de los grandes temas. Y además le agregamos lo de Colombia. Son los temas que van quedando atrás en la semana. El terremoto, los temblores en Colombia, cantidad de muertos, desaparecidos, casas caídas, edificios.

La pregunta sería, ¿cómo llegas al viernes después de una semana de laburo? Una semana donde el clima más o menos acompañó, más o menos no. ¿Cómo llegas al viernes? Bien, con buena onda. Decís, menos mal que llega el viernes. O sea, che, qué rápido que llegó el viernes. Porque el viernes ya al mediodía, vos sabés, acá es fin de semana. Y tenemos un fin de semana largo, porque el lunes es feriado. Así que tenés tiempo de, no sé, por ahí te vas acá nomás, un cerquito, un par de días. Si no, te quedás acá en la ciudad, programando, pensando, a ver qué vas a hacer. Cocinando algo rico. Algo de Mota al Disco. Fin de semana, viernes, claro, ya, pero en un ratito nomás, a las 12. Hoy llega a las 12, Dino Brown. Los fines de semana tenés a las 5 de la tarde Music One. A las 7 de la tarde Dino Brown y a las 9 de la noche Melópolis.

11:18, algo que tiene que ver con la ciudad de Rosario. El ex diputado nacional por Santa Fe, Gabriel Chumpitaz, anunció que va a impulsar un proyecto para reemplazar distintos homenajes y referencias dedicadas al Che Guevara por reconocimientos a Leo Messi. La iniciativa será presentada en el Consejo Municipal y contempla modificar monumentos, estatuas, murales, plazas, centros de salud, bibliotecas y otros espacios vinculados con la figura del guerrillero rosarino. También propone revisar las referencias al Che que forman parte del circuito turístico oficial de la ciudad. El Che divide, Messi nos une, dijo Chumpitaz, al defender su propuesta. El ex legislador planteó que Rosario debería priorizar figuras que generen identificación y unidad y consideró que Messi puede representar una imagen de la ciudad con mayor proyección nacional e internacional. O sea, la idea es cambiar todo lo que tiene que hacer referencia al Che Guevara por Leo Messi. ¿Qué opinás?

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1: Siempre presente, de una manera o de otra, de una forma o de otra, con alguna canción o con un show o con algún dicho, Mick Jagger. ¿Qué dijo sobre la vejez? No hay nada bueno en eso. Se refirió al paso del tiempo y aseguró que envejecer no tiene nada de positivo. Confesó, no hay nada bueno en la vejez, nada. No adquiere sabiduría, te olvidas de todo. Me olvidé de toda mi sabiduría. Las declaraciones llegaron poco después que su compañero de banda, Keith Richards, compartiera su secreto para la longevidad, centrado sobre todo en el descanso. A sus 82 años y tras la reciente publicación de Foreign Tongues, el disco número 25 de los Stones, Jagger fue menos optimista que Richards sobre la vejez. Puede que haya tenido un par de virtudes, pero me olvidé cuáles eran, señaló Mick, quien agregó que la experiencia de envejecer no es particularmente agradable y que además de la pérdida de memoria, conlleva limitaciones físicas. No puedes hacer las cosas tan rápido como quisieras y físicamente no puedes hacer las cosas que te gustarían. Tienes que ser, sobre todo, más cuidadoso. Consultado puntualmente sobre la fama y su relación en el mundo exterior, Jagger dio una explicación que ayuda a entender por qué el paso del tiempo lo golpeó particularmente. Obviamente no es normal. No es como la vida de la mayoría de la gente. Te afecta. Puedes terminar disociado de los demás, concluyó Mick Jagger. De lo que se desprende que mucho el tema de la vejez no

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1: Una de las canciones más hipnóticas de los años 80 esconde una historia que casi nadie conoce, porque la voz que todos recuerdan no fue la primera en cantarla. De hecho, mientras una versión comenzaba a conquistar Europa, otra estaba cruzando el Atlántico dispuesta a competir contra ella. A comienzos de 1984, un joven músico italiano buscaba un sonido capaz de viajar fuera de su país. Su disco debut tenía letras en inglés, producción italiana y una clara ambición internacional. Sin embargo, una canción destacaba sobre todas las demás. La letra hablaba de algo mucho más oscuro que simplemente salir de fiesta. Hablaba de vivir para la noche, de entregarse a los deseos y, sobre todo, de permitir que alguien o algo te hiciera perder completamente el control. Pero aquella canción estaba a punto de tener una segunda vida. Al otro lado del océano, una cantante estadounidense buscaba nuevas canciones para su tercer álbum. Sin embargo, su relación con los compositores italianos no era nueva. 2 años antes, ya había convertido otra composición italiana en uno de los mayores éxitos de su carrera. Pero había un detalle sorprendente. A diferencia de muchas canciones europeas adaptadas para Estados Unidos, esta no necesitaba ser traducida. La versión original italiana ya había sido escrita y grabada en inglés. Y mientras aquella primera grabación comenzaba a abrirse camino en Europa, la cantante estadounidense decidió hacer su propia versión. Sin embargo, no se limitaron a copiarla. La producción fue completamente transformada. Los sintetizadores se volvieron más oscuros. La percusión adquirió mucha más fuerza, pero, sobre todo, apareció una voz femenina intensa, dramática y casi desesperada. Las dos versiones comenzaron a convertirse en éxitos prácticamente al mismo tiempo. En Europa, la grabación original seguía subiendo posiciones. Sin embargo, la versión estadounidense avanzaba todavía más rápido. En Alemania Occidental, una llegó al número uno mientras la otra alcanzaba el número dos. En Estados Unidos, la versión femenina escaló hasta alcanzar el número 4 del Billboard Hot 100. Sin embargo, todavía faltaba una pieza fundamental para convertir aquella canción en un fenómeno inolvidable: el videoclip. Y para dirigirlo eligieron a un hombre que parecía venir de un mundo completamente diferente: William Friedkin, el mismo director detrás de películas como El Exorcista y de French Connection. Friedkin convirtió la canción en una historia oscura, nocturna y casi surrealista. Pero algunas escenas resultaron demasiado provocadoras para la televisión estadounidense. Por eso, MTV pidió modificaciones antes de poder emitir el videoclip con normalidad. Sin embargo, lejos de perjudicar a la canción, aquella controversia ayudó a reforzar todavía más su imagen misteriosa. El joven italiano que grabó la canción primero era Raf. La canción se llamaba Self Control. Pero la voz que terminó convirtiéndola en uno de los himnos definitivos de los años 80 fue la de Laura Branigan.

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9: Creedence nos decía: hace mucho tiempo alguien me dijo que hay calma antes de la tormenta. Lo sé, hace tiempo que se avecina. Dicen que cuando termine, lloverá en un día.

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1: 12.02, títulos del mediodía. A casi un año de su clausura, este viernes se rehabilitó el puente de la Ruta 9 entre Carcarañá y Correa. Vialidad Nacional terminó los trabajos de mantenimiento y la repavimentación del puente sobre el río Carcarañá y sus accesos. A partir de ahora, la circulación vehicular quedó habilitada. Santa Fe aprobó la emergencia hídrica en toda la provincia ante la llegada del Niño. La legislatura de Santa Fe sancionó la ley hasta el 30 de abril del 2027 con la posibilidad de extenderla por otros 6 meses si persisten las condiciones que motivaron la medida. La norma busca agilizar la respuesta estatal ante eventuales excesos hídricos. Alerta por la morosidad en las expensas en Rosario, el incumplimiento roza el 20%. Desde la Cámara de la Propiedad Horizontal advirtieron sobre el aumento de deudores en los edificios de la ciudad. Afirman que la falta de pago responde al contexto económico nacional y que muchas familias priorizan el alquiler y los servicios antes que los gastos comunes. 16 la temperatura actual en la ciudad, cielo cubierto, 92 el porcentaje de la humedad, algunas lloviznas y una máxima pronosticada para la tarde estimada en 14 grados. Mañana sábado 12 de mínima, 16 de máxima, el domingo 13 de mínima, 14 de máxima, el lunes 10 de mínima, 15 de máxima, por la tarde noche puede haber algunas tormentas aisladas. En Pinamar 12.1, cielo mayormente nublado, 4 grados una décima, en San Carlos de Bariloche con el cielo mayormente nublado. 12.04, mediodía, fin de semana. Ya sabes que los viernes, cuando llegan las 12, entramos en el fin de semana. Saludamos a los amigos de Bariloche, de Pinamar, de Santa Fe, de Villa Constitución, de Capitán Bermúdez, de Funes, de Pérez, de Arroyo Seco y de Acebal. Buen mediodía, buen fin de a mis amigos taxistas, como siempre a través del 94.1. 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Buen mediodía, buen fin de McAllen, en la frontera entre Texas y México. Buen fin de semana, buen mediodía, buen mezzogiorno en Ravenna, en Italia, para el amigo Maralacia. Y para vos que estás en casa, buen mediodía, buen fin de semana.
2: It's Friday then,
1: it's y hoy es viernes. It's Friday day. Qué lindo, ¿no? Llega el viernes, la música nos acompaña. Pensando que vamos a hacer este fin de semana largo. Ya sabes que Vintage te acompaña todo el fin de semana con muy buena música. Algo de deportes. Puedes ver algo en Netflix. Juntarte con amigos. Cocinar algo rico, alguna de las recetas de Motal Disco. Nada, dejar atrás la semana, lo más importante. Porque hoy es viernes. Ya estamos en el fin de semana. 12.06. Ya llega Dino Brown.

Hay momentos que se destacan con música. Este es uno de ellos. Porque hoy es Friday Day. Y los Nightcrawlers nos lo hacen saber. Jueves que viene, 21:30 Central, visitando Corinthians. Central tiene que ganar. Hará algunas modificaciones

12.22, las estrellas en 45 en este Non-Stop Music. 11.5, la temperatura en la ciudad de Rosario, 86 el porcentaje de la humedad. La máxima para esta tarde, 14 grados. Una tarde con un cielo completamente nublado. Mañana sábado tendremos 11 de mínima, 16 de máxima. Puede haber algunas lluvias aisladas en la tarde, noche del sábado. El domingo, mayormente nublado, 13 de mínima, 18 de máxima. El lunes, que es feriado, 10 de mínima, 16 de máxima. Con algunas ¿cómo está el fin de semana, eh? Con algunas probables tormentas aisladas en la tarde, noche del lunes feriado.

Preparándonos para el fin de semana. Disfrutando de la música. La compañía de amigos, de la familia. Preparándonos para el próximo martes, porque el lunes... No me llames porque no voy a estar. Y saludo de siempre a los amigos taxistas, que nos enganchan a través del 94.1. Vos que estás en el estudio, en la agencia, en la oficina, en los tribunales, en la empresa. Vos que estás en la fábrica, en el taller. Vos que estás en el negocio. Vos que estás en la farmacia, en la clínica, en el sanatorio, en el consultorio. Vos que estás enganchado con nosotros a través del 94.1.

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1: In Excess fue una banda que creció a la sombra del carismático Michael Hutchence. Su increíble voz y su magnética personalidad llevó a la banda australiana a los primeros puestos en las listas de todo el mundo. En 1991 grabaron su primer disco en vivo, que recopilaba presentaciones de In Excess por París, Nueva York, Londres y Río de Janeiro, entre muchas otras ciudades. El álbum llegó a vender más de 1 millón de copias solo en Estados Unidos, convirtiendo así al grupo en una verdadera sensación. En Melópolis en concierto, escuchamos a In Excess con Never Tears Us Apart.

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7: Rod Stewart lo cantó. 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
1: Dreams es una canción de Fleetwood Mac, editada en 1977, que formó parte del disco Rumours. Fue escrita por la voz principal, la cantante Stevie Nicks, en el Record Plant Studio de Sausalito, en California, a principios de 1976. En la letra se puede apreciar que la cantante le advierte a una mujer que un hombre pudo ser manejado por la locura a raíz de la pérdida de un amor. Al parecer, la cadenciosa pieza fue inspirada en un torbellino de emociones encontradas por la que el grupo estaba pasando. El baterista Mike Fleetwood pasaba por un proceso de divorcio. A su vez, el bajista John McVie se había separado de su esposa, la tecladista Christine McVie, y lo mismo le pasaba al guitarrista Lindsey Buckingham y la cantante Nix, que estaban a punto de poner fin a una relación de 8 años. Buckingham lo recuerda así: tuvimos que mantener nuestros sentimientos personales en un rincón de la sala de ensayo e intentar ser profesionales el uno con el otro. Todas estas historias inspiraron la composición de Dreams. A pesar de sus diferencias, los Fleetwood Mac salieron adelante con el disco y Dreams alcanzó el número 1 en los Estados Unidos el 18 de junio

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5: Cuando Rosario tenía apenas 15 años como ciudad y unos pocos miles de habitantes, comenzaron a aparecer los primeros clubes, impulsados sobre todo por los ingleses, que habían llegado a trabajar en la construcción del ferrocarril Rosario-Córdoba. El 27 de marzo de 1867 nacía el Rosario Cricket Club, fundado por aquellos caballeros británicos, que luego se transformaría en el Rosario Athletic y más tarde en el histórico Club Atlético del Rosario, conocido también como Plaza Jubel. Después, en 1873, surgía el Club Social, presidido por Federico de la Barra. En 1887, el Rosario Rowing Club. En 1889, Rosario Central. En 1898, el Rosario Golf Club. En 1900, el Jockey Club. En 1903, Newell's Old Boys. Y en 1904, Gimnasia y Esgrima. En apenas 3 décadas, Rosario ya tenía más de una docena de instituciones deportivas que le daban identidad, encuentro y pertenencia. Porque el deporte no es solo un juego, es vínculo, es amistad y cultura compartida. Y desde sus primeros pasos como ciudad, Rosario entendió que el desarrollo no se mide solo en prosperidad económica, sino también en el plano humano, social, educativo y deportivo.
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